0: eres zurda? Para leer. ¿También eres zurda?
1: ¿Sí? Torcida, más bien, para leer.
2: Venga, que seamos hable.
3: Bendiga, Señor, los alimentos que vamos a tomar.
2: Bendice
3: a los que nos lo han preparado.
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